0: se escondió entre mamparas.
1: Vamos, esto es fuego.
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1: 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De la calle.
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1: Rap. 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